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2: Esto era un edificio tan grande que cuando se vino abajo quedaron sepultadas 30 personas bajo la ruina de todo aquello.
3: Hubo pues cerca de 80 heridos, algunos de gran gravedad, que quedaron incluso parapléjicos.
2: Esto es un reflejo perfecto de cómo el franquismo ocultaba la siniestralidad laboral. Hay varias historias escondidas dentro de estas imágenes que parecen que sencillamente hablan de una tragedia. En primer lugar, las condiciones laborales de los obreros.
4: Migrantes nacionales venían sobre todo de las zonas más pobres del país, de Extremadura, de Andalucía.
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2: Hay un factor muy importante y es que está la empresa Huarte y Cía, que se encargaba de grandes promociones inmobiliarias y de grandes obras a lo largo del régimen de Franco.
5: Este nombre ya lo hemos visto antes en otra historia de los Archivos Secretos. Y esto es, en efecto, la construcción del Valle de los Caídos. En la prensa encontramos otro elemento clave. Uno de los promotores es José Aragonés.
2: José Aragonés fue una persona muy importante en Pineda del Mar. Él fue el promotor de este hotel, Taurus Park, el más grande de España en aquel entonces, y él estaba detrás de esta construcción. De hecho, fue una persona tan de confianza del régimen que a partir del año 66 se convirtió en alcalde.
5: Por unas y otras irregularidades, la tragedia acabó en los tribunales.
2: Tuvo una investigación y solo fueron causados y condenados el arquitecto, el aparejador y el capataz. Por supuesto, nada de Aragonés y nada de Huarte.
5: Tenemos claro, entonces, ¿por qué estas imágenes no se publicaron?
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1: Fue una auténtica tragedia.
2: Esto era un edificio tan grande que cuando se vino abajo quedaron sepultadas 30 personas bajo la ruina de todo aquello.
3: Hubo pues cerca de 80 heridos, algunos de gran gravedad, que quedaron incluso parapléjicos.
2: Esto es un reflejo perfecto de cómo el franquismo ocultaba la siniestralidad laboral. Hay varias historias escondidas dentro de estas imágenes que parecen que sencillamente hablan de una tragedia. En primer lugar, las condiciones laborales de los obreros.
4: Migrantes nacionales venían sobre todo de las zonas más pobres del país, de Extremadura, de Andalucía.
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2: Hay un factor muy importante y es que está la empresa Huarte y Cía, que se encargaba de grandes promociones inmobiliarias y de grandes obras a lo largo del régimen de Franco.
5: Este nombre ya lo hemos visto antes en otra historia de los archivos secretos. Y esto es, en efecto, la construcción del Valle de los Caídos. En la prensa encontramos otro elemento clave. Uno de los promotores es José Aragonés.
2: Josep Aragonés fue una persona muy importante en Pineda del Mar. Él fue el promotor de este hotel, Taurus Park, el más grande de España en aquel entonces, y él estaba detrás de esta construcción. De hecho, fue una persona tan de confianza del régimen que a partir del año 66 se convirtió en alcalde.
5: Por unas y otras irregularidades, la tragedia acabó en los tribunales.
2: Tuvo una investigación y solo fueron encausados y condenados el arquitecto, el aparejador y el capataz. Por supuesto, nada de Aragonés y nada de Huarte.
5: Tenemos claro, entonces, ¿por qué estas imágenes no se publicaron?
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1: Fue una auténtica tragedia.
2: Esto era un edificio tan grande que cuando se vino abajo quedaron sepultadas 30 personas bajo la ruina de todo aquello.
3: Hubo pues, cerca de 80 heridos, algunos de gran gravedad que quedaron incluso parapléjicos.
2: Esto es un reflejo perfecto de cómo el franquismo ocultaba la siniestralidad laboral. Hay varias historias escondidas dentro de estas imágenes que parecen que sencillamente hablan de una tragedia. En primer lugar, las condiciones laborales de los obreros.
4: Migrantes nacionales venían sobre todo de las zonas más pobres del país, de Extremadura, de Andalucía.
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2: Hay un factor muy importante y es que está la empresa Huarte y Cía, que se encargaba de grandes promociones inmobiliarias y de grandes obras a lo largo del régimen de Franco.
5: Este nombre ya lo hemos visto antes en otra historia de los archivos secretos. Y esto es, en efecto, la construcción del Valle de los Caídos. En la prensa encontramos otro elemento clave. Uno de los promotores es José Aragonés.
2: Josep Aragonés fue una persona muy importante en Pineda del Mar. Él fue el promotor de este hotel, Taurus Park, el más grande de España en aquel entonces, y él estaba detrás de esta construcción. De hecho, fue una persona tan de confianza del régimen que a partir del año 66 se convirtió en alcalde.
5: Por unas y otras irregularidades, la tragedia acabó en los tribunales.
2: Tuvo una investigación y solo fueron encausados y condenados el arquitecto, el aparejador y el capataz. Por supuesto, nada de Aragonés y nada de Huarte.
5: Tenemos claro, entonces, ¿por qué estas imágenes no se publicaron?
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